0: que aquí celebrando con un asadito junto a Víctor, mi amorcito. Ya. Saludos a todos.
1: Mira qué lindo. Saludos grandes para Víctor, María Teresa, Cartagena. Dale, dale, dale. Hola, don Mauricio. Tengo una hermosa noticia. La Antonia Flores fue dada de alta. ¡Ah, qué lindo! Ayer fue recibida con una caravana hermosa en la comuna de Cartagena, así que pedirle que le mande un saludo, mandar un hermoso saludo para toda la familia. Igual para toda la gente que trabaja y gente de esfuerzo, siempre con carnaval, carnaval.
2: Buenas tardes, Becho. Feliz Día del Trabajador para usted, para la DJ Candy, para Inocencio, para el Cuate y para todos los carnavaleros. Saluditos para todos en este día especial. Si me puede regalar un temita de los Prisioneros, ¿Por qué no se van del país? Que tenga bonito viernes, bonito fin de semana, Becho Becho. Un abrazo.
1: Vale, vale, vale, vale. Oye, saludo entonces para la Anita. Cada día esforzándome más apoyo. Para la Anita, un abrazo grande. No sé quién me escribió, si lo tengo siempre acá, pero no me recuerdo quién es la persona que siempre me manda. Saludos grandes para la Anita de Cartagena, que ya se está recuperando ahora en casita. Qué lindo, qué lindo, qué lindo, qué lindo, qué lindo. Don Lalo, ¿cómo está, don Lalo?
3: Hola, Becho Becho, por acá, don Lalo. Saludos para ti, para Candy, feliz Día del Trabajador.
1: Igual para usted.
3: Aquí andamos trabajando,
1: obvio,
3: celebrando como corresponde.
1: Obvio.
3: Tras el volante y a la noche de serenata, usted sabe, hay que cantar también para celebrar.
1: Qué bien.
3: Un abrazo, bendiciones.
1: Igual.
3: Acá conductor de 603. Y por la noche yo soy Batman. Ah, no, perdón, soy Don Lalo Cantante.
1: Don Lalo Cantante, a la noche, hoy día trabajando ahí detrás del volante. Buenas tardes, amigo. Feliz Día del Trabajador. ¿Cómo está Michel? ¿Michel? ¿Quién es? ¿Quién es?
4: Buenas tardes, amigo mío. Saludos desde Algarrobo.
1: ¡Ah!
4: Aquí acompañando a Rosita, que está trabajando el Día del Trabajador.
1: ¡Ah, bueno!
4: Ella está trabajando en su mini market. Así que mis saludos para ella.
1: ¿Ya?
4: Es una mujer trabajadora. Así que mucha felicidad y mucha felicidad a toda la gente trabajadora en este día. Y un gusto escucharlo en la tarde, mi amigo.
1: Sí.
4: Saludos a DJ Candy y que esté todo bien. Igual, felicidades.
1: ¿Te conseguiste el WhatsApp de la radio? Buena, Jimmy Algarrobo. Hay que trabajar.
5: Ella, la Lalo, ella, la Batman, ¿no? Se va a juntar con Robin en la noche.
1: Oye, Becho Becho, un saludo grande. Quiero ver si me pueden tocar un temita desde Placilla, el maestro. Me gustaría si puedes poner una canción de los hermanos Bustos para rendirle homenaje. Saludos, bendiciones. Junto a Nelson siempre lo tendremos a los hermanos Bustos. Nadie es eterno. Oh, qué lindo tema. ¿Lo colocamos? Los hermanos Bustos, por favor, Candy. Un gran homenaje.

0: Hola, ¿cómo estás? ¿Cómo estás? Feliz Día del Trabajador para ti, para todo tu equipo y para toda la gente trabajadora. Nos vemos en junio con algo más rico que modernicen la parrilla para el corderito. ¿Dónde oye?
1: Siempre lleno de felicidad.
0: Ñañito, aquí escuchándote. ¿Quién es? ¿Quién es? ¿Quién es? La Dianita, la del pescado frito. ¿En serio, Dianita? ¡Uy, que le quedó rico! El pescado frito, el ceviche, ¿no, Candy? Exquisito, ¿no, Candy? Te quería puro conocer. ¡Oh, se chupó hasta los huesos la carne!
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0: Los huesitos del pescado, de los pescados, del pescadito. Ñañito, feliz día. Diana, nieto, ¿a dónde está?
1: Haga usted lo mismo y verá que no sea.
0: Mis ojos me traicionan, dice, a veces. Aquí estoy escuchándote. ¿A dónde está, hipo, Diana? Saludos grandes, gracias por todo lo que nos entrega ayer. Te pasaste, ¿eh? Te pasaste. Gracias, Dianita. Hola, Becho Becho, quiero mandar un saludo a mis tres hijos, Miguel, Andrés, Teresa, mis nietos Nachito e Isabel. También saludar a mi sobrino, Edio, así sale acá, Edio. Ya necesita Alejandro, no le puedo contestarle, disculpen. Saludos grande, grande para todos. Saludos a mi sobrino, Edio, familia Silva y a su hija Angie. Feliz día para toda la familia. Teresa López, ¿de dónde? Hola, Becho Becho, celebrando el Día del Trabajador. ¿Dónde el Diego? Con todos los cabros, con el Basti, la Cami, Mari, la Sofi. Abrazo, ¿dónde están? Son florería. Ahí están.
2: Hola, Becho Becho, un gran saludo. Muchas felicidades a todos los coleguitas.
3: Oye,
2: Becho Becho, un saludo. Buena música, como siempre.
0: ¿Cómo estás, Alexis? Alexis.
2: Becho Becho.
0: El Alexis que la van
2: a... A lo bueno, churro.
0: Saludos, Alexis, un abrazo. ¿Dianita le gusta mi risa o no? ¿Cómo a usted le gustó la risa del Gianni ahora? Aquí en Valparaíso, en mi casita, me voy el 11 a trabajar, entonces celebramos antes. Saludos entonces. Aquí está para nuestro amigo el Cristian Matador, Los Prisioneros, por favor.
4: Amigo Becho Becho, un saludo al cielo para el gran Ismael, el guitarrista de los hermanos Busto.
0: Un abrazo grande.
4: Un abrazo. Bendiciones para toda la familia.
0: Gracias, Cristian Matador. Aquí está tu tema.

0: Ya, ya. 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
1: Ya, cabros, están habilitados todos los cupos.
0: Se están acabando.
1: Hay 200 cupos, sean rápidos los cupos. Duran menos que un Ceremi.
0: Se acabaron los cupos ya, están acabándose los cupos.

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1: Esta es la hora en la Carnaval, 16 horas con 37 minutos.
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0: Gracias, DJ Candy. DJ Candy. Nuestra DJ que ahí está ahí al pie del cañón, ¿eh? Equipo completo, Jimmy Jamet. ¿Dónde está Jimmy?
1: ¡Ey, a la Lalo! ¡Ey, a la Batman! ¡Ay! ¡Ah, se va a juntar con Robin en la noche! ¡Ay!
2: ¿Escuchaste ese saludo, Oscar Moreira? Con ese ya quedaste, quedaron todos los saldos pagados.

0: con el tecito y el café que te debía. Se gana el pan. Saludos, saludos. Vamos. No, aquí. Oye, están despiertos todos. Saludos grandes, Juanito Star. Vamos a buscar su temita, Juanito Star. Nos va a poner un poquito triste ese tema, pero bueno, lo vamos a buscar. Lo vamos a buscar, Juanito Star. Ok, ok. Saludos. Saludos. Saludos. Día del Trabajador. Hola, Esteban.
1: Buenas tardes, Becho Becho. Aquí un saludo a la familia y a todos los trabajadores que están celebrando en este momento.
0: Grande Esteban.
1: Un saludo a mi mamá Sara, a Leopoldo, a Connie, a Diego, a Vania, Vicente, a Iker.
0: Qué hermosa
1: mi esposa
0: familia.
1: Karen, sobre todo a aquel lado aquí, Esteban. Vale. Saludos a todos los trabajadores y que tengan un bendecido día, un día provechoso.
0: Un día provechoso, qué hermoso mensaje. Que tengan un día provechoso con la familia. Buen día, Becho Becho. Aquí Mario Zapatilla te saluda. Que tenga un lindo día del trabajador. Y a ti, a tu equipo. Y para ti también, por Mario Zapatilla. Mario Zapatilla.
2: Becho Becho, dile al Turco que no sea así. Porque él ya conoció mi Baticueva. Que no se olvide.
0: Es verdad, Jimmy Llamea. Saludos. Oye, una invitación a todos.
3: Saludos a mi amigo Lalito Cantante. Lalito Cantante por acá, Patricio Quiroz. Un saludo, amigo mío. Venga a mi casa, lo espero.
0: Venga,
3: hay cualquier carne, hay cerveza, vino, hay de todo. Todos los que quieran venir de Patricio Quiroz, que vengan, porque los eventos estuvieron muy buenos este año.
0: ¿Cómo hacen invitaciones, Mira. ¿Podemos pegar una arrancadita? Nosotros anduvimos la otra vez por allá, Candy Candy, Podríamos llegar por allá, No sería malo, No sería malo.
2: Vale, compadre, igualmente a usted, pues, bendiciones.
0: Un abrazo.
2: Que lo pase bien. Ay, trabajando.
0: Gracias, Lalo. Gracias. Te saludo. Oye, hay que ir para allá, para donde el... Vamos para allá,
4: Hola, Becho Becho, un abrazo para ti.
0: Alejandro.
4: El día del trabajador.
0: En general, de todos los trabajadores, Saludos para Alejandro y Janecita. Saludos para Alejandro y Janecita que siempre escuchan carnaval. Carnaval, carnaval.
4: Tú que la trabajas tanto.
0: Un abrazo.
4: Y andas por todos lados.
0: Por todos lados.
4: Recibe nuestro cariño de nosotros.
0: Janecita,
4: que te estamos escuchando ahora.
0: Saludos grandes.
4: Muchas felicidades.
5: Felicidades, Becho Becho. Que estés bien.
0: Vale, compadre.
4: Te queremos mucho.
0: Gracias.
6: Hola, parientito, aquí celebrando todavía el Día del Trabajador.
0: Hola, pariente.
6: Puta, el día pa' lindo, Oiga, ¿por qué no nos pone uno de esos reggaetones campesinos que nos gustan a nosotros?
0: Ok, pues póngame.
6: Aquí para bailarlo con mi viejo.
0: Ojalá. Uy, uy, uy, uy. Hola, Becho Becho, un saludo para ti, Candy. Y a todos los trabajadores de Chile. Estoy en tu compañía pasando este primero de mayo con la carnaval. Se me fue mi perrita, la Mara, mi mascota, regalona. Ya no está con nosotros, está en el cielo. Oh, qué penita. La mascotita cuando parte. Nos hacen llorar. Regaloneando, eso sí. Se había enfermado. Un abrazo grande para todos, Soy la Palmenia, grande Palmenia, fuerza Palmenia. Palmenia Pizarro. Póngale nomás la vida, Palmenita. Un abrazo grande para ti, Palmenia.
4: Mira, yo tengo unos clientes.
0: ¿Ya?
4: Que vienen siempre a vacunarse acá.
0: Allá, ya.
4: Entonces está la pieza, el calendario que, tú me vendiste la última vez.
0: Ya.
4: Que hicimos el carnavalazo.
0: Ah, ya, cuando los vendía, pues después los regalé. No, sí. Claro que sabes, vendí altos calendarios, de veras.
4: Y todos preguntan por el...
0: Becho Becho.
4: Por el locutor.
0: Ya,
4: aquí Mauricio, estoy.
0: Javier Muñoz Miranda.
4: Mauricio Becho Becho Muñoz.
0: Gracias.
4: El niño de las mujeres de la tercera edad.
0: ya llegó Esmeraldita. Jimmy llegó Esmeraldita.
7: ¿Qué dijo Patito Quiero? A ver, repite el lo que dijo Patito Quiero.
0: Todo invitado.
7: ¿Que tenía carne? ¿Cerveza? ¿Qué?
0: Yo no creo tampoco. Habría que verlo. habría que verlo. Carne, cerveza y mucho más, dijo. No creo, yo tampoco, no creo.
7: ¿Qué dijo Patito Quiero? A ver, repite lo que dijo Patito Quiero.
0: ¿Carne?
7: ¿Que tenía carne? ¿Cerveza? ¿Cerveza? ¿Qué?
0: Yo tampoco lo creo. Es para no creerlo.
7: ¿Cuál es esos calendarios que tenía ahí la fecha mala, Ñañito, no?
0: Esos calendarios que me salieron unos meses corridos.

0: tequila y ron. Que había tequila y ron, dijo. Yo no creo, ¿eh? Yo no lo creo, no lo creo.
1: ¿Cómo que un buen día? Buenas tardes, se dice.
0: No,
1: buen día. Estamos en la tarde.
0: Sí, pero es buen día, no dije buenos días.
2: El tiempo pasa.
0: Buen día significa que tenga un buen día.
2: No.
0: Por eso los saludo y les digo muy buen día. No dije buenos días. Aprenda.
1: ¡Becho!
2: Constante, mi amor.
0: Yo les digo muy buen día del día de hoy. No le dije buenos días.
2: Estúpida. Las noches sin ti.
0: Vamos con este temita, por favor. ¿Quién lo estaba viendo? Juanito Stark. Grande Juanito Stark. Jimmy, llegó la esmeraldita. Atento.

0: trabajar, hay que trabajar. 4 minutos nos separan para las 5 en este primero de mayo.
1: Hay que trabajar.
0: 4:57 p.m. Jimmy, llegó la esmeraldita.
2: ¡Ay, una esmeraldita! ¡Oh, oh, oh!
0: Adelante, esmeraldita, ¿cómo está? ¿Cómo está? Esmeraldita, buenas tardes.
3: Hola, mi besito, bello, lindo, precioso, mi niño, ¿cómo está?
0: Muy bien.
3: Mucha felicidad en este día del trabajador, que lo deseo con mucho cariño a la esmeraldita.
0: Igual usted, porque usted es una dueña de casa, decía Candy recién. Salúdame a todas las dueñas de casa, de parte de Candy y todo el equipo, a todas las dueñas de casa que son mujeres trabajadoras, ¿cierto, Candy? Exacto. Y usted también es una mujer trabajadora y esforzada. Al 100%.
3: Mucho. También para mi hijo Juan, para mi yerno, papá de Gustavito.
0: Me gusta ahí.
3: Besito.
0: Ya, mi niña.
3: Para todos los compañeros que están ahí en la radio, un saludo y abrazo también para ellos.
0: Gracias,
3: en
0: gracias.
3: El día de...
0: El trabajador. El trabajador, sí, correcto. Un abrazo. Cuídese mucho.
3: Está muy buena la música, mi becho.
0: ¿Te ha gustado?
3: Muy buena.
0: Qué bueno. La gente que
3: segundo Andrés se llama mi yerno para que le mande un saludito en el día trabajador a mi hijo Juan también. Para alegría de parte de su mamá.
0: Ya, mándele nomás, pues mándele saludos a los chiquillos ahí, ¿ah?
3: Segundo Andrés se llama mi yerno para que le mande un saludito en el día trabajador a mi hijo Juan también.
0: Para
3: alegría de parte de su mamá.
0: Ya, ok.
3: Y que Dios te bendiga, mi niño, cuídate
0: igual,
3: mucho.
0: Igual que a usted.
3: Y si está Jimmy por ahí, sí que también le mando un saludo en el día del trabajador y que no me agarre el palo.
0: No, sí, me agarra para el deseo el Jimmy. ¿Escuchaste, Jimmy? Saluda a la esmeraldita que te manda saludos. ¿Escuchaste, Jimmy?
4: Ñoñito, recordarles a todos los carnavaleros. Oye, mensajitos, saluditos al más 569-99-654783.
0: Pero mándale saludos a la Emeraldi. No la agarré para el deseo. Saludos, Ingrid y la preciosa. Saludos, Ingrid y la preciosa, para Luchita también, ¿eh? Hay que trabajar. Le saluda a la Esmeraldita, si no me puse a enojar.
4: Gracias por el saludito, Esmeraldita. Pero igual da jugo.
0: Pero no sé, ya sé. ¿Para qué le dirás? ¿Para qué? ¿Para qué?
5: ¡Ay, qué rico! ¿Tú sabes quién llegó?
0: ¡Hola, Kenita!
3: ¡Hola, mi bello! Quiero mandarte un saludo en el Día del Trabajador.
0: ¡Kenita!
3: Y a mi familia, que todos trabajamos aquí. Que lo pasemos un lindo día, armonioso. Y te quiero mucho, bello. Cariños a todos los trabajadores. En la radio, a donde sea, a los ferianos. A los feriantes, un cariño.
0: Hartas
3: bendiciones para ellos, para todos. A mi amiguita Irene, con harto cariño. Por el Día del Trabajador. Adiós, te lo dice la Kenita, te amo. Tócame una canción bonita del recuerdo. Chao, bichito. Mañana nos vemos.
0: Sí, mañana en Cartagena. Mañana en Cartagena. Club Unión Libertad, 21 horas. Saludos, Murciélago Cueva. Gracias, Kenita.
4: Grande, Meraldita, grande. Sí, es la number one de la Radio Carnaval. Pero igual le gusta dar jugo a la Meraldita.
0: Saludos, Murciélago Cueva. Saludos, feliz día. Oye, full pega en el team, Patito. Estamos viendo la cámara del local de La Patito. Toda la gente comprando para celebrar el Día del Trabajador. Van a ver cualquier fiesta a la noche.

0: 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Esta es la hora.
1: Esta es la hora en su Radio Carnaval, 17 horas con 5 minutos.
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0: qué rápido se nos pasó hasta ahorita. Del toque al tirito, con la grata compañía de Ñañito Becho Becho. ¡Volvemos! ¡No se vayan!
1: Ok, muchachos, vamos a seguir bailando. ¿Cómo están en casa? Todo el mundo arriba, todo el mundo a gozar con esto que dice: ¡Oye, güerito! ¡Márcala, güerito!

0: temas solicitados. Saludos para Patricia la Brujita. Saludos. ¿Cómo está, amigo mío?
1: Oh, hola, niñito, bello, bello. ¿Cómo estás? Buenas tardes. Tanto tiempo sin comunicarnos de acá de Puente Alto. Te habla Hernán Carrasco.
0: Hernán Carrasco.
1: Por el asunto de trabajo se me hace muy difícil escuchar en el día. La tarde se escucha el modo 8 siempre. Así que saludos para ti a todos los carnavaleros. Y me diste por ahí si hay un temita de Los Ángeles Azules con Juanes, que se llama Por un Perro. Y con ese saludar a todos los trabajadores. Hoy día soy de la casa descansando y yo te puedo escuchar, mi añito.
0: Un abrazo.
1: Video de carnaval es la que más te escucha.
0: Gracias, Mauricio. ¿Todavía animas en un negocio en Cartagena? No, ahora yo estoy, mañana me toca en Cartagena, pero en el Club Unión Libertad. 21 horas voy a estar por allá. Va a ir mucha gente para allá. Club Unión Libertad. Y el 9 voy a estar en el Quisco, en los braceros de Don Rubén. Sí, por allá abajo.
2: Buenas tardes, mi becho, bichito, bicho.
0: Hola. Cuídate mucho, Anita. Gracias.
2: Bello, bello. Quiero escuchar la canción de Rocío Dúrcal, Como tu mujer, por favor. Gracias.
0: Ya, un abrazo. Brujita, saludos grandes. Feliz día en el Día del Trabajador. Trabajando, trabajando con Candy, cuídate. Mi mamá también te saluda de parte de toda la familia. Abríguense que hace frío. Tendremos luna llena, denominada Luna de las Flores. Oh, la Brujita. Hola, Becho, Becho.
3: Hola, muy buenos días.
0: Buen día, buenas tardes.
3: A todos los auditores y los que trabajan en la Radio Carnaval.
0: Esa es la Marita, nuestra presidente, envió el saludo de la mañana. Mari de Pudahuel. Hola, querido Becho Becho, un gran abrazo en el Día del Trabajador para toda la gente que trabaja. A las dueñas de casa. Eso es verdad, a las dueñas de casa.
4: Hola, buenas tardes. Un gran saludo para DJ Candy, que se acordó de todas las mujeres trabajadoras. Ay, obviamente ella también. Un gran saludo para ella, que está todos los días ahí. Claro. Nos entretiene con buena música.

0: muy buen día del trabajo.
1: Nos vemos mañana.
0: Muchos cariños de aquí de nosotros, del minimarket La Casita de Muñeca, porque ¿ya? obviamente nos acompaña un montón y obviamente hoy día estamos nomás los titulares porque el personal está
1: descansando.
0: Día libre como corresponde.
1: Muy bien, muy bien.
0: Te lo mereces. Un abracito, gracias.
1: Gracias, Rosita de La Casa Muñeca. Los veo mañana en Cartagena. Vénganse a la arrancada Cartagena a bailar allá. Cuídate, Rosita. Jimmy Algarrobo.
0: El 9, ahí vamos a estar en los braceros de Don Rubén. Ningún problema, ahí nos vemos.
1: Bueno.
0: Un millón, millón de gracias.
1: Y hey, mañana en ahí Cartagena. Estaremos. En Cartagena mañana, oye. Y el 9, correcto, celebrando el Día de la Mamita. ¿Eh? En el Quisco.

0: hay que trabajar. Las 5 de la tarde con 27 minutos. Oye, una sintonía única. Estamos vuelto loco, Jimmy, con el WhatsApp. Estamos vuelto loco con el WhatsApp, Jimmy.
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2: Yaño, no escuché. ¿Dónde mañana voy a estar?
0: Mañana vamos a estar en Cartagena, en el Club Unión Libertad, para toda la gente de Cartagena. Va a haber una fiesta ranchera con el charro de Cartagena. Ahí vamos a estar, compadre. Se agradece a la gente de allá de Cartagena, alrededores. Allá vamos a andar.
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0: Oye, no me apure con los saludos, que son cantidad de saludos. No me vayan a apurar, ¿ah? Lorenzo Garrido.
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0: Un saludo a la Contru, a mi compañero Juan Pedro. Juan Gabriel o Juan Gabriel. O Juan Gabriel, Pablo y el Pailita. Mi saludo de Lorenzo. Becho, estamos celebrando el Día del Trabajador. Ok, pero son Juan, Gabriel, Pablo y el Pailita. Así lo separo, ¿no?
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0: Saludo entonces para Juanito, para Gabriel, para Pablo y el Pailita. De parte de Lorenzo. Así. Saludos, Becho. Nos vemos en Cartagena mañana. Lo voy a ir a verlo. Lleve calendario. Saludos.
2: Oye, sí, ñaño, está pero colapsado el WhatsApp, está colapsado.
0: Día del Trabajador. Colapsado. Sergio Durán, ¿cómo está?
3: Hola, ñañito, ¿cómo está, amigo mío?
0: Un abrazo.
3: Para usted, para todos en la radio, para DJ Candy, un feliz Día del Trabajo.
0: Igual para
3: un
0: usted.
3: Un gran abrazo.
0: Usted también es trabajador.
3: Y no trabaje tanto ya, compadre, porque se abarataron los costos del matrimonio. Ahora cualquiera hace una fiesta en la moneda, así que vamos a irla para celebrar su matrimonio, ¿ya?
0: Ya, ok. Saludos, Luchito, Valparaíso.
4: Hola, Mauricio, Becho. Acá hola. De Valparaíso te estamos llamando.
0: Un abrazo, amigo.
4: ¿Cómo estamos? ¿Todo ¿Cómo bien? Está ese día, el Día del Trabajador?
0: Trabajólico.
4: Becho, de acá te habla Luis, el de Bertoriano.
0: Grande, Bertoriano, grande. Grande, Berto. Vamos, que se puede, Berto. El Luchito y el Bertoriano. ¿Qué pasa, Jimmy Algarrobo, Rosita?
2: Oye, Mauricio Javier, beso.
0: Dígame.
2: Yo no molesto a nadie, po.
0: Ah, no, espérame.
2: Tenéis que especificar bien, po.
0: Por eso digo, usted es Jimmy de Algarrobo. Yo cuando digo voy con Jimmy de Algarrobo, no hay problema. El Jimmy, el de Viña, es nuestra voz en off. Es que le gusta molestar a la señora Esmeralda. Por eso yo digo siempre, usted es Jimmy de Algarrobo.
2: Yo no molesto a nadie.
0: No,
2: yo
0: sí,
2: le podía mandar muchos saludos a la señora Esmeralda.
0: Ya.
2: Que navegue tranquila nomás, dile. Pero yo no sería incapaz de molestarle. Un abrazo, mi amigo. Me prestaron este teléfono. El mío.
0: ¿Qué pasó?
2: Que iba a huelga.
0: Ya.
2: Le dije a la Rosita que si le había dedicado un tema.
0: Ya, igual.
2: Si la DJ Candy lo pone,
0: ya.
2: Capaz que me inviten a bailar este fin de semana. Así que ahí estoy, a la espera.
0: Ah, ya. Ya, el hoja en blanco quiere.
2: Oye, Mauricio Javier.
0: Dime.
2: ¿Por qué no le dedica el tema hoja en blanco? Ahora que la Rosita ya está escuchando la radio ahí en el negocio.
0: Ok.
2: Y para que se acuerde cuando nos conocimos y salimos a bailar la primera vez.
0: Ah, de veras, vos.
2: Ya.
0: Buena.
2: Bueno, de hoja en blanco, de Pipo y sus geniales.
0: Ya, vale.
2: Para recordar esos momentos.
0: Oh.
2: Ya, mi amigo, un abracito, que tengan linda tarde. Saludos desde acá de Algarrobo. Está lindo el día.
0: Ya con eso ya vais mañana a bailar a Cartagena.

Excelente, máquina, monstruo, ídolo. Te pasaste, nos vemos mañana en Cartagena. Nos vemos mañana. Y para la DJ Candy, muchas gracias también. Hay una sorpresa, algo le va a llegar a DJ Candy. Gracias, gracias, compadrito. Aquí estamos en el Mini Market con las orejitas peludas escuchándolo. Un abrazo, gracias.

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2: Esta es la hora.
3: Esta es la hora en su Radio Carnaval, 17 horas con 37 minutos.
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regresamos. Buenas tardes, gente de trabajo. Buena gente.

0: hay que trabajar. Regresamos, seguimos, Jimmy.
1: Seguimos disfrutando la última media hora del Toque del Tirito con Ñañito Bello Bello.
0: Hay que trabajar. Hay que trabajar. Hay que trabajar.
2: Muy buenos días, amigo Bello Bello. Hola, William, de acá de Nueva York, compadre. Estoy en casita aquí en Queen ya. Con mi compadre Walter, con Gonzalo Javier. Tomando ya. Una rica heladita, compadre. Oh. Todo oriundo de Viña del Mar. Oh. Quería pedir un saludo inmenso a mi compadre Quique Morandé, papá ya. De Walter, compadre, que te está escuchando tal sí, mi compadrito ahí en Quilpué, con la familia, está con su hijo Juan, con su señora. Un saludo a mi compadre Alejandro Sanberry y a toda la gente de la quinta región, de acá de Nueva York, te estoy escuchando tal sí. Un saludo al Quique Morandé.
0: Ya. Saludos. Oh, ¿cómo están ahí celebrando, ah? Saludando al 100, Bello Bello, estamos saludando al 100. Hola, querido amigo. Saludo, querida Radio Carnaval. Un abrazo grande a todos ustedes. Muchas gracias. El Team Patito trabajando full pega. La Gladys. Saludos grandes para la Patito, para Esteban, para la Florcita. Saludos grandes para todos, para todo el mundo. ¿Está por ahí el regalón también o no? ¿Sí? Saludos para la Maro. ¿Está la Maro también ahí o no? Saludos. ¿El Amaro está por ahí o no? El Amaro, sí, está por ahí. No, ahí no está.
3: Hecho, te soy a mi fuyo.
0: El Amaro.
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0: El Amaro. Saludos, Amaro. Un abrazo, Amaro.
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0: Qué lindo, el Amaro. Saludos, grande, Amaro. Vale, Amaro. Becho, Amaro. Cuídate, pórtate bien, Amaro. Saludos, grande. A la Patito, al Esteban. Saludos a todo el equipo, estamos trabajando full. Felicidades por su logro, ¿ah? ¿Eh? Buen camión te sacaste.

0: Oye, están iguales estas chiquillas, están igualita, igualita, igualita. No pasan los años por estas chiquillas hermosas de la Thalía y la Beauty. Hay que trabajar.
1: Gracias, amigo Becho Becho. Muchas gracias por mandar el saludo, amigo Rey. Mi rey,
0: un abrazo grande para usted. Cuando se puede, se puede. No hay ningún problema, amigo mío. ¿Eh? Un abrazo grande.
2: Te lo doy todo. ¡Ay!
0: Yo sabía que iban a salir con esto. Todo. Oye, un saludo grande para Guillermo Montero. ¿Cómo está, Guillermo? Un abrazo, Guillermo. Hoy día se van a La Retuca. Que les vaya bien a Los Potros del Valle. Un abrazo grande, que les vayan pero muy bien a ustedes, chiquillos. Que les vaya súper. A ver. Hay que cualquier cantidad de audio. Becho, saludo grande para todos ustedes. Gracias por escucharnos. Un abrazote grande. A ver, ¿dónde? Ah, oye. Por favor, ¿sí? Saludo grande para Andrés, para Jorge, para Guillermo, para todos los chiquillos. Ahí van hoy día al evento. Hoy día es cierto, sí. ¿Sí? ¿Dónde los tengo ahí? ¿Están ahí o no? Saludo grande, Guillermo. Un abrazo.
3: Oye, un temita ahí para los Potros del Valle, pues, estoy escuchando aquí en la Carnaval.
0: ¿Dónde están? ¿Dónde están? Un ratito
3: que nos tiene tirado, juntita.
0: Si usted, abrazo, cuídese. ¿Ustedes me tienen tirado a mí? ¿Qué yo? ¿Son ustedes? Me echan la culpa a mí. ¿Y son ellos los que me... ¿Ah? No, si no. En la semana lo estuvimos tocando. Si usted no escucha la radio, el problema es suyo. En la semana lo estuvimos tocando. Y usted no escucha la radio. Pregúntele a Andrés. Vale. Pregúntele a las bechoncitas que lo piden a usted. Lo estamos tocando acá. Si usted no se conecta a la radio, es su problema. Toquémosle algo a los potros. Si estuvimos en la semana tocando a los potros. Sí. Sí, y lo comentamos que iban a estar por allá, ¿eh? Sí. Si usted no se conecta, ese otro. No, si aquí no vuelve. No.

¡Salud a los potros del Valle! Siempre los tocamos en Radio Carnaval. Siempre, siempre, siempre. Son ustedes los que se pierden. Salieron traspapelados.

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0: Yeah. Ya no nos queda nada, ya. Nos vamos del toque, lo arterito. Un saludo grande a todas, a todos. Ese tema de Luis Alberto Martínez es para nuestra amiga la Kenita y Esmeraldita, su hija. Sí. Ya se está colocando bien helado, ¿eh? Muy helado. Muy, muy, muy helado. Espero que le haya gustado la programación, ¿eh?
1: Hola, beso, beso. Hoy, feliz día del trabajador. Ustedes lo hacen fenomenal.
0: Gracias.
1: Del 10 al 100% genial.
0: Qué bueno.
1: Así que muchas gracias. Felicitaciones a Cita Candy y a toda la familia carnavalera.
0: Qué rico. Chao,
1: chao, gracias.
0: Qué bien que les guste. Oye, Oscar Veló está con nosotros. Mira qué rico saber de ti, Oscar Veló. Te manda saludos a la Candy y todo el equipo. Un abrazo, Oscarito Veló. Hola, amiguitos, saludos para ti, DJ Candy. En el Día de los Trabajadores. Saludos, bendiciones para ti también, Oscar Veló, tu señora, a la familia. Un abrazo grande, ¿ah?
1: ¿Eh?
0: Un abrazo grande. Espero que le haya gustado, Kenita, el tema.
2: Hoy se casa la novia que era mía, para la estrellita.
0: Para la estrellita. Un abrazo grande a la estrellita. Ya, terminamos el toque del arterito, Jimmy Jamel.
3: Ya estamos listos. Se nos terminó el gran programa del toque del tirito en este día especial. Viernes, Día del Trabajador, con la grata compañía de ¿qué más? Del number one del litoral, Ñañito, Becho Becho. Pero no se vayan, ¿no? Volvemos con más diversión y entretención en la number one, la número uno, Radio Carnaval.
0: Seguimos hasta las 7. Saludos a la estrellita, se llama mi hija Estrellita. Becho Becho, yo conozco los potros del valle. Saludos grandes para Guillermo, el Jorge Ale, al Titi, Titi Titi, al Andrés, a todos los chiquillos, al Leo de los potros del valle. Se presentan en La Retuca y Alemana Quilpué. Ahora ya van a estar los chiquillos, así que van a estar allá los chiquillos. Un abrazo.

0: 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Esta es la hora. En la Carnaval ya son las 18 horas con 3 minutos.
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0: Continuamos. Hola, buenas tardes.
1: Hola Mauricio, ¿cómo estás?
0: ¿Cómo estás, señor?
1: Hablas con Andrés, vocalista de los Potros del Valle.
0: ¿Cierto?
1: Mira, para darle un saludo.
0: ¿A quién?
1: A todas las trabajadoras y trabajadores de Chile.
0: Oye, Andrés, ¿le puedes decir a Guillermo que en la semanita estuvimos tocando los temas de los Potros? ¿Le puedo decir que usted estuvo saludándolo a todos los chiquillos que mañana van a andar por allá en la retuca? Con la 68. ¿Ah? ¿Le puede contar al Guillermo o no le puede?
1: Hola Mauricio, ¿cómo estás? Hablas con Andrés, vocalista de los Potros del Valle.
0: Correcto.
1: Mira, para darle un saludo a todas las trabajadoras y trabajadores de Chile.
0: Ya.
1: Y en especial igual a ti.
0: Ya, pues igual.
1: Y vale. Para la visita que el mañana vamos a estar presentando en la Media Luna de Artuca en Quilpué.
0: Exacto.
1: Llevando todo nuestro éxito. Así que están todos invitados.
0: ¿Le puede decir que dónde está la retuca? Porque Guillermo dice que en otro lado. ¿Le puede decir o no, Andresito? ¿Dónde es? Porque no, dice que no sabe para dónde es.
1: Hola, buenos días, Mauricio, mira.
0: En la semana estuvimos, mira. Este es el audio de la semana que nos estuvimos comentando.
1: Hola, buenos días, Mauricio, mira. Tú hablas con Andrés, ¿sí? Mauricio los Potros del Valle.
0: ¿Vio?
1: Para dar un saludo a toda la vecincita, que tengan un fin de semana bien bonito.
0: ¿Vio? Sí, eso lo hicimos la semana.
1: Bueno, recordar que lo vamos a estar presentando el sábado 2.
0: ¿Ya?
1: Allá en Quilpué, la media luna de la Rotuca. Muy bueno ese baile, chiquillo. Así toda la gente de Quilpué.
0: ¿Vio, Guillermo?
1: Invitar a toda la gente de Quilpué.
0: ¿Vio, Guillermo?
1: Alrededores que vamos a estar ahí los Potros del Valle en vivo.
0: Ahora ya sabe, Guillermo, dónde queda la retuca. Me dijo, no sé dónde queda la retuca.

Andrea, avísele a Guillermo dónde queda, por favor. Por favor, ¿ah? Avísele dónde tiene que ir para que no se vaya a perder. Capacito que se pierda, ¿ah? Vale, Andrés, un abrazo grande, ¿ah? Toda la gente conoce la Retuca, pues sí. Que les vaya bien mañana, ¿eh? Hay que trabajar. Pucha, que lamentable que no esté yo allá. Yo voy a estar en Cartagena, me voy a llevar a todas las bechoncitas para Cartagena. Un abrazo grande, ¿ah? ¿Eh? Ya. Dígame. Saludo grande. Ya, ok, ok. Dígame, dígame. Saludo. Buenas tardes, carnavaleros. Feliz día del trabajador, primero de mayo.

0: 6 de la tarde con 24 minutos en el Día del Trabajador. A Laverito de Quillota, un abrazo grande también. A su Pony Pony, a la familia. Saludos para Margarita Malbrán y su esposo.
1: ¿Cuánto sabe, papá?
2: Oye, mi niño, ¿sabes que se me olvidó saludar a la Candy también? Ella,
0: ¿a la Candy?
2: Súper trabajadora, darle un saludo muy especial de mi parte a la Candy, que se lo merece, una mujer también trabajadora, que hace sus tazones, hace hartas cosas lindas.
0: Llavero.
2: Le mando un saludo muy especial para ella, de parte de la Esmeraldita en el Día del Trabajador.
0: Bolsos.
2: Trabajadora.
0: Bolsos.
2: Oye, Mauricio, qué dígame. Linda la canción que puso la Candy. Pucha, qué linda.
0: La de Luis Alberto Martínez. Usted,
2: Muy linda. Está muy, muy, muy, muy buena la música.
0: La de Luis Alberto Martínez le gustó.
2: Te felicito, mi bello, bello, a ti y a la Candy.
0: Un abrazo a usted.
2: Y al Jimmy también, ya. Al Jimmy, que me molesta. Oye, está buena la música.
0: ¿Le gustó? Un abrazo. Cuídese.
2: Muy linda.
0: Gracias.
2: Oye, lo felicito. Oye, mañana voy a estar allá en el
0: Cartagena.
2: En San Antonio, Cartagena.
0: En Cartagena, Otan.
2: Que te vaya muy bien, mi bello, bello por allá.
0: Gracias.
2: Muy bien. Gracias. Que te vaya muy bien porque tú eres una persona
0: gracias.
2: De mucho esfuerzo también.
0: Igual que usted nomás, pues. Saludos para la gente de ahí. El Rodrigo está por ahí, ¿o no? Espérame. Juanito, ¿cómo está Juanito? El Tonijua, ¿cómo estamos?
3: ¿Cómo está, mi coñadito? Aquí andamos navegando un paseo en la bahía.
0: Ya, un paseíto.
3: La rutina del trabajo. Saludos, amigo mío. Aquí andamos con mi amigo Bernardo, aquí navegando en el
0: Bernardo. Altamar. Oh, en Altamar. Oye, está bonito la puesta de sol, ¿eh? Saludos, Juanito. ¿Con quién está Juanito? ¿Con quién está Juanito?
3: ¿Cómo está, mi coñadito? Aquí andamos navegando un paseo en la bahía.
0: Qué bueno.
3: La rutina del trabajo. Saludos, amigo mío. Aquí andamos con mi amigo Bernardo, aquí navegando en el Altamar.
0: Altamar. Patrones de lancha. Patrones de lancha. Ahí los vemos en Altamar, en Valparaíso. Mira qué lindo. Qué bonita la vida. Saludos, Juanito.
4: Bolivia.
0: Mira qué lindo. Y escuchando carnaval, ¿ah?
4: Todo el norte de Chile.
0: Saludos a la gente que va ahí, ¿ah? A la familia que anda visitando el Gran Valparaíso. Saludos de ellos, ¿de dónde serán? Andan visitando y andan ahí en la lancha con el patrón Juanito y su acompañante. No le puedo decir pareja.

0: Saludos, Rodrigo Curacaví.
1: Hola, hola, Mauri. ¿Cómo estás, amigo mío? Bueno, te quería mandar este audio, por supuesto, para avisarle a toda la gente de Curacaví, sus alrededores, Casablanca, María Pinto, Melipilla, Santiago, que esta noche se va a estar presentando la 68 Orquesta en una de las fiestas más importantes a nivel nacional, que es la fiesta de la chicha de Curacaví.
0: Mira.
1: Así que eso, amigo mío, un abrazo grande, por supuesto, porque siempre apoyas a todos los artistas locales. Y esperamos verlos pronto, amigo mío. Un saludo fuerte de la 68 Orquesta para toda Radio Carnaval.
0: Un abrazo, Rodrigo. Ahí está la 68 en Curacaví. Estar hoy día y mañana, ¿eh? Ahí es bueno. Y la quinta. Bien bueno.

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1: Esta es la hora. En la Carnaval ya son las 18 horas con 33 minutos.
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0: Aló, aló.
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0: limón. ¿A dónde andará el Sinaca de la Carnaval?
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0: El Sinaca de Villa Lebaná.
1: Aló, aló.
0: ¿A dónde andará el Sinaca de Villa Alemana?
2: ¡Contesta, poñaño! ¡Contesta!
0: Ah.
3: Ñoñito, recordarles a todos los carnavaleros, ¿ya? Mensajitos, saluditos al más 569-99-654-783.
0: ¿A dónde andará, oye?
4: ¡Aló!
0: ¡Aló! ¡Aló!

0: señores. ¡Aló!
1: Mi linda falda, puede ser que yo también me pegue en su falda. ¡Aló!
2: ¡Aló!
1: ¡Aló!
2: ¡Aló!
1: ¡Caile pal pari a tu gato!
0: ¡Deja! ¡Chovecho! ¡Saludos grandes para todos ustedes! ¡Son lo mejor! Juanito, con pura gente de Santiago en la lancha.
3: No, la mayoría es turistas de Santiago que andan recorriendo la bahía y ya estamos navegando ya a la altura de los barcos de guerra. Ah, y ya. Con el ocaso, se ve bonita la noche. Bonito Valparaíso de noche.
0: Valparaíso de noche.
4: Hola, mi Becho Becho, ¿cómo está? Buenas tardes.
0: Bueno, Patito.
4: Tiempecito.
0: La Patito.
4: Desearle un feliz día al trabajador, felicidades a todos los trabajadores que día a día luchan. Muchos saludos para todos. Yo andaba visitando a mi papá y dejándoles unas florcitas, así que eso. Muchos cariños y gracias por todo, por darle alegría al Team Patito.
0: Un abrazo grande.

0: Cotto Azul.
1: Estamos atento, señores.
0: Atento.
2: Atento, central, atento. ¿Usted, becho?
0: Sí, señor.
3: Hay que decirlo.
0: Soy yo. Nos vamos.
1: Aló. Probando, aló.
4: Hola, bello besito, buenas tardes. Aquí Mario Zapatilla te saluda a ti y a tu equipo en general. Ya. Que lo hayan pasado bien. Y un feliz día del trabajador, a todas las personas que escuchan ahí. Y en especial, bello besito a mis cuñados que están en Santiago que te escuchan.
0: Vale,
4: al Méndez, a mi cuñado Rodrigo y al Zorrón.
0: Al Zorrón.
4: Mándale saludos para mandárselo para que crean.
0: Zorrón.
4: Ya, beso, besito. Vale, aquí compadre. Mario Zapatilla te saluda y vos estoy preparando un asadito.
0: Bájale, Mario
4: Zapatilla. Para celebrar el beso.
0: Ay, papito.
5: Oye, chiquillos, cabra, qué bien. Hay que dar bien las coordenadas, porque si no se pasan igual que Ñañito, pecho.
2: beso. No creo.
0: ¡Saludos!
6: Se le cayeron los chiquitos con los chiquillos aquí.
0: Salúdame a mi amor María Teresa, la tímida. La Mari Teresa, la tímida. Saluda a los chiquillos. Saluda a los potros del valle. El Titi. Ya, saludos. Los Avengers de Cartagena, Juan Gabriel Lorenzo. Saludos.
5: Atento, atención, atento, guiñañito, bello. No se pasa otra vez, atento.
0: Saludos.
7: Hola, buenas noches, bello. Muchas felicidades en el Día del Trabajador para todos los que trabajan en la Radio Carnaval. Un abracito muy especial para usted, porque usted es una persona muy agradable, muy simpática. Y de Magdalena de Villa del Mar se está saludándolo. Un abracito gigante y que tenga una linda tarde y noche.
0: Gracias, cuídense, que le vaya bien. Magdalena, aló.
6: Oye, Mauricio, mira, con Andrés de los Potos del Valle, se me olvidaba lo más importante.
0: ¿Qué pasó?
6: ¿Qué pasó? Decirte que está la agenda para el mes de mayo abierta.
0: No.
6: Para que agenden su...
0: Ah, ya.
6: Para su evento, bautizo, casamiento, fiesta costumbrista. La agenda ya está abierta para todo el mes de mayo.
0: Ah, yo también tengo la agenda abierta. Yo también estoy con la agenda abierta. Estoy también con la agenda abierta, oye. Aló.
2: Beso, un saludo cariñoso, cordial y afectuoso. Ahí te enviamos con Mafita en el Día del Trabajador. Y a todos los trabajadores.
0: Un abrazo.
2: Mafi
0: Jorgito.
8: Muy buenas tardes, amigo Becho. Por aquí su amigo Manicero del Tisco. Un gran saludo para todo el personal que está trabajando y hace posible que la radio llegue a nuestros hogares y nos haga recorrer toda la quinta región y el país entero. Aprovechenme, por favor, de saludar a mi hija Nova, que está de cumpleaños.
0: ¿Ah, ya?
8: 19 añitos.
0: ¿Su hija?
8: Nova. Y a toda la gente que está aquí.
0: Ya,
8: a Viola, mi señora. Alexandra y Carla Vargas, Vicente, nieto. Un gran saludo. Estamos aquí, una carnecita a la parrilla.
0: Ah, qué buena.
8: Muchas gracias por todo y gracias por su gran saludo.
0: Un abrazo grande. Feliz cumpleaños a la regalona que está de Happy Happy Verde to You. Cantémosle, por favor, Happy Happy Happy. Llegaron todos con los saludos a última hora.

0: feliz, feliz.
1: Ah, con chico, madre,
2: ah, ¿qué pasó? ¿Qué le pasó?
3: Juanito,
2: saludos para el Gabriel.
3: No sé, se está comiendo todo.
2: Se está comiendo el Gabriel, se está comiendo todo.

0: Ordinario, ordinario, ordinario. Ay, ni escuchando, ordinario, ordinario. Me hace la boca con chapú, cochino, cochino.
1: Cochino nomás. Nos vamos.

0: saludos.
1: Hola, beso, besito, buenas tardes. Aquí Mario Zapatilla te saluda a ti y a tu equipo en general. Que lo hayan pasado bien. Y buen, un feliz día del trabajador, a todas las personas que escuchan. Y en especial, beso, besito a mis cuñados que están en Santiago que te escuchan. Al Méndez, a mi cuñado Rodrigo y al Zorrón.
0: Al Zorrón.
1: Mándale saludos para mandárselo para que crean. Ya ves un besito. Aquí saludo. Mario Zapatilla.
0: Al Zorrón.
1: Te saluda y vos estoy preparando un aceito.
0: Voy a decir que le vaya bien, ¿eh?
1: Para celebrar el beso.
0: Allá vamos.

0: todo el mundo. Ustedes, vosotros, ellos. ¿Dos minutos? Gracias, Candy. Gracias.
1: A toda nuestra gente.
0: Ey, tú, muchacha triste, dame un becho.

agradecer el gran rating de esta gran programación especial de Primero de Mayo, Día del Trabajador, con la grata compañía de ¿qué más? De la DJ Candy y el locutor número uno y más querido del literal, Ñañito Becho Becho. Y mañana, recuerden, los esperamos el sábado con más diversión y entretención. ¡Hasta

0: hasta mañana, que te vaya muy bien. Saludos para allá, para San Antonio.
1: Un abrazo.
0: A la Cani también, hasta mañana, Cani, que Dios te bendiga y te cuide siempre. Y para ti, que te vaya muy bien mañana. Saludos y muy buenas tardes.
1: Que vaya bien, cuídate mucho. Cuídense mucho.
2: Ñañito, escucha esto. ¡Chao! ¡Chao!
1: Así le decía el de Antofagasta.
3: ¡Churros con majar! ¡Churros con majar! ¡A los churros!

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0: Sí, dama asco.
1: Mañana igual, beso, beso. Sí, me toca de nuevo.
2: Ay, a la sopisa, sopisa, sopisa, con ukelele, saberlo.

0: primo, bicho, te espero acá con las cachorritas.
1: 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En su radio regalona ya son las 19 horas con 4 minutos. 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
1: En su radio regalona ya son las 19 horas con 30 minutos.
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